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0: Bien, mira, estoy bien. 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
2: Yo no sé muchas cosas, es verdad. Digo tan solo lo que he visto. Y he visto que la cuna del hombre la mecen con cuentos.

0: Reflexiones. Siento que no soy nada ni nadie. El mundo me ha borrado. Creo que la gente que está alrededor no me ve. Sus rostros cambian continuamente. Los veo llegar agitados, expectantes. Luego esa expresión cambia por un casi suspiro o casi sonrisa. Se arremolinan, se empujan un poco y desaparecen. Llegan entonces otros. Y la escena se repite muchas, muchas veces. Pero yo no entro en ese juego, aunque quisiera. Yo estoy ahí. También llegué agitada, ansiosa, expectante, pero ya no me queda ni rastro de eso. Estoy segura de que a pesar del maquillaje, mi cara refleja cansancio, desesperanza, soledad. Y como en uno de esos sueños que tenemos cuando no estamos profundamente dormidos, sino solamente aletargados, veo pasar números en una cinta interminable y angustiante. 131, 524, 158, 173, 158, 158, 131, 133, 158, 126, y más aún que se repiten, se repiten, se repiten. Y yo sigo ahí. Y no quiero estar ahí, quiero estar allá, quiero ver mi número favorito, quiero entrar en el remolino, en ese empujarse que decía antes, quiero estar en mi casa, quiero hacer pichí, quiero tomar mate, quiero que pase el 127. Este cuento fue escrito en el año 91 por mi tía Chichita, que ya pasó a otro plano, pero que su humor aún me acompaña.
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Oye, quiero aprovechar este momento para hablarle a mi gente del barrio. Salgamos de la queja habitual para pensar sobre lo que estamos viviendo y buscar el camino de esperanza que todos nos merecemos. De parte de su servidor, Tom Coney.

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Al principio de los tiempos, la relación hombre-animal se basó en la supervivencia. El hombre, al desarrollar su inteligencia, llegó a convertirse en la bestia más cruel que pisa la tierra.

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0: Buenas noches, amigos de Las Picas. Otra vez nos encontramos en Rock de Río para disfrutar de todo el rock que querías escuchar. Hoy, como siempre, las cosas vienen variadas: punk, hardcore, blues, rock, fusionado con varios estilos y, como siempre, con bandas de todo el mundo, sobre todo de Latinoamérica. De pique arrancamos recordando a una banda uruguaya que fuera muy exitosa, La Abuela Coca. El segundo bloque cruzamos el charco y de la vecina orilla les traeremos a la banda Ataque 77. Luego llegará el bloque del rock de Chile de la mano de nuestro corresponsal Juan Menezes Riquelme, con la banda de blues Calaveras, con nota a su guitarrista Carlos Vera. Y el cierre será para la banda Biohazard de Estados Unidos, banda de hardcore. Estamos, como siempre, con Dante Gardo Carlini en controles, conducción y producción. ¿Cómo anda, Dante?
1: Buenas noches para todos los oyentes de Espica, Rock del Río, y, como decía Fernando, con un programa muy variado y que tenemos bandas de todo el... representando al Cono Sur, porque tenemos de Chile, Argentina y Uruguay, y también del norte de América, más precisamente de Estados Unidos, con la banda Biohazard, como decía Fernando. Les recordamos, como siempre, para contactarse con Rock del Río, pueden hacerlo por el 098-660-892, WhatsApp, para las bandas y para los oyentes que quieran sugerirnos bandas que no hayamos pasado aquí, que no hayan integrado todavía la grilla de Rock del Río. El correo electrónico rockdelriosantalucia@gmail.com y las redes sociales Facebook e Instagram también, para estar en contacto y saber todas las novedades de Rock del Río. Fernando, ¿qué le parece? Como usted lo había bien anunciado, una banda uruguaya muy exitosa que se paseó por toda América y por todo el mundo, porque llegó a Europa, La Abuela Coca, banda que ya no está, que se desintegró hace unos años, pero que dejó, como siempre decimos, su legado musical, varios discos y varios éxitos. La Abuela Coca, empezamos a transitar su historia. Fernando nos la presenta.
0: Bueno, arrancamos con la historia del... ya los tomamos el boleto para Uruguay con esta banda de Montevideo, La Abuela Coca, Montevideo, Uruguay. La Abuela Coca se inició en 1992, liderada por Alfredo Chole Gianotti. Se caracterizó por un estilo musical que fusiona rock, reggae, rap y ritmos afro-latinos, entre otras mezclas, que la banda denomina Tuco. Nació con una gran influencia de la banda Mano Negra.
1: La formación inicial fue Alfredo Gianotti, voz y guitarra, Fernando Cacho Rodríguez en percusión, Javier Bonga, saxo, y Omar Santiago en bajo. Esta formación inicial sufriría algunas alteraciones ya en los primeros años. En el año 1996 lanzan su primer disco, La Abuela Coca, homónimo del nombre de la banda, que contó con la colaboración nada más y nada menos que de Rubén Rada. En 1998 graban en Argentina su segundo disco, llamado Después te explico, que sería disco de oro en Uruguay. Para entonces ya forma parte de la banda Gonzalo Brown, quien, además de cantar, participa en la composición de algunas canciones del disco.
0: Entre 1998 y 1999 realizan una gira por el interior del país, y ahora escuchamos de La Abuela Coca las canciones El Empleado y El Artesano, con Mónica Navarro. Vamos con esos temazos de La Abuela Coca y el tema Artesano, con Mónica Navarro de invitada.
1: Ex La Tabaré. Ex La Tabaré, exactamente.
0: Vamos.

0: Feliz 25 años, por mucho más, abuela Coca. Gracias.
1: Así pasaban esos temas de la abuela Coca. Seguimos con la historia de la abuela Coca. En el 2001 editan el ritmo de Barrio, CD producido de forma independiente, en el que la banda transforma su sonido e incorpora arreglos musicales más complejos. Es considerado por sus integrantes el álbum más importante de la trayectoria de la banda.
2: Con este disco comienzan a darse a conocer en Europa. El álbum fue editado en 2004 en Alemania, donde realizó giras y presentaciones en diferentes festivales. También comienzan a hacerse habituales su presencia en festivales de rock argentino.
1: A finales de 2005 editan su cuarto álbum, el cuarto de la abuela Coca, en Europa y en Uruguay. Este disco fue producido por Roberto Elizalde y tiene un sonido más rockero que los anteriores. Y ahora escuchamos los temas de El Ritmo del Barrio y Asesinos Son. Vamos con esos temazos de la abuela Coca.
3: El Ritmo del Barrio.

0: Ahí pasaban esos dos temas. El
1: son
0: ritmo
1: los
0: del barrio.
1: Asesinos de la abuela Coca.
0: Asesinos son
1: los clásicos. Asesinos, un clásico ese tema de la abuela Coca.
0: Un hit realmente que suena y ha sonado por todos lados y sigue sonando. Seguimos con su historia. En 2010, la abuela Coca lanzó su disco Voz. En este se incorpora a la banda Ignacio Algorta. Ese mismo año realizan su quinta gira europea con nada más y nada menos que 21 recitales, impresionante. Y a comienzos de 2012 lanzan un disco titulado 20 años con una recopilación de temas de toda su trayectoria.
1: En 2014 realizaron dos recitales consecutivos en Blues Light, repasando toda su trayectoria. Coincidiendo con esas presentaciones, se lanzó Rock Mestizo. El 23 de diciembre del 2018, Abuela Coca se despide de los escenarios tras la separación del grupo. Y ahora nos despedimos de la abuela Coca con las canciones Patotero, Silencioso y Mi Ventana. Vamos con esos temas y cerramos con la historia y música de la abuela Coca.

0: contaba la historia y música de la abuela Coca. Ahora nos tomamos el boleto para Argentina con la banda Ataque 77, banda de punk, cosas pop tiene también, rock también, esta banda Ataque 77, arrancamos. Ataque 77 se inició como un grupo de amigos que se juntaban para tocar sus canciones favoritas, casi todas ellas de los Ramones, y composiciones propias con el mismo estilo punk y letras con contenidos proletarios. Poco a poco fueron incorporando otras influencias a los Sex Pistols, banda de punk como los Ramones y The Clash, el punk inglés del 77.
1: El cielo puede esperar, de 1990, cuyos más exitosos cortes fueron Más de un millón y Tiempo para estar, fue el primer trabajo que le dio visibilidad a la banda, aunque sin dudas el gran impulso hacia la popularidad fue el tema Cero por mí, que fue cortina de programas de rock, programa musical homónimo que conducía Mario Pergolini, donde también Mario Pergolini saltó a la fama e hizo también de Ataque 77 un grupo masivo, hecho que incluso lo llevó a firmar un gran contrato con una discográfica multinacional.
0: Y ahora escuchamos las canciones Amigo y Hacelo por mí. Vamos con esos dos temas, el tema Amigo, muy conocido, y Hacelo por mí, como decía Dante, un éxito de Ataque 77. Vamos con esos dos temazos de Ataque 77, vamos.

0: Así pasaba Amigo y Acero por mí, un clásico, como decíamos, de la banda, y Amigo, una versión de ese tema tan conocido del brasilero Roberto Carlos.
1: Ahí está.
0: Seguimos con la historia de Ataque 77. El éxito dentro del reducido ambiente punk continuó con Todo está al revés en el año 1994 y su presentación en el Templo del Rock. En mayo telonearon a Motorhead, también en Liniers. El 96 comenzó con una invitación para telonear a Los Ramones, nada más y nada menos, en su despedida mundial en el estadio de River Plate.
1: Bueno, muy privilegiados los Ataques 77 de haber teloneado a Motorhead, banda de hard rock pesado, de metal, y también a Los Ramones, banda de punk.
0: La verdad. ¿No?
1: Ellos en su inicio hacían cover de ellos, de los de Clash y los Ramones y los Spector. Gran banda Los Ramones. Bueno, seguimos. El nuevo milenio los tomó una gira con La Costa para luego viajar a España y producir la décima placa radio Insomnio, mezclado en Estados Unidos el 30 de septiembre. Lo presentaron en Obras y ahora escuchamos de los Ataque 77, el tema Beatles, una versión de los Beatles, este tema en español, y arranca Corazones. Vamos con esos temazos de Ataque 77, la verdad que esta banda tiene temas muy exitosos, Dante. Vamos.
0: Sin dudas, vamos.

0: Así pasaba los temas de Ataque 77, Beatles y Arranca Corazones. Seguimos con la historia de Ataque 77. El grupo cumplió 2 décadas y la actividad fue intensa. Karma Gedón salió a la calle en marzo con el videoclip en Buenos Aires, en llamas. Se presentaron en el Quilmes Rock y fueron nominados para los premios Grammy y latinoamericanos como mejor álbum.
1: Ciro Pertusi anunció su alejamiento en 2009, tras 21 años de carrera junto a sus compañeros, hasta que continuó trabajando como trío con Martínez en la guitarra y voz, Scaglione en bajo y voz, y De Seco en batería y coros. Escuchamos, Fernando, ¿qué escuchamos ahora?
0: Nos despedimos de Ataque 77, Dante, con las canciones Espadas y Serpientes y Resistiré.
1: Vamos con esos clásico, temas. Resistiré.
0: Vamos con esos temazos de Ataque 77. La verdad que esta banda está llena de clásicos, todos los temas.
1: De hits.
0: Son hits y clásicos de los Ataque 77, que es una banda de hacer muchas versiones. También tiene temas de ellos.
1: También, pero muchas versiones y muy bien logradas.
0: Y muy bien logradas, es verdad. Y también tiene sus temas, como Hacelo por mí, este tema Espadas y Serpientes, que es de Ataque 77. Vamos tarde.
1: Con la particularidad de hacer muy bien logrados las versiones y con. Sin perder su estilo, siempre manteniendo su estilo. Tienen un estilo bien marcado los Ataques 77, que es lo que le ha dado, yo creo, esa perdurabilidad en el
0: perdurabilidad. Pero qué poeta que está dando.
1: No, elijo palabras difíciles para decir en la radio, es lo que más desaconsejan los que saben de esto.
0: Bueno, vamos con los temas, Dante.
1: Vamos.

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0: continuamos con Rock de Río, así pasaba la historia de Ataque 77 y ahora los tomamos el boleto para la cordillera, cruzamos la cordillera argentina para Chile con la banda Calaveras, banda de Chile. Arrancamos. Calaveras es una banda independiente de rock blues formada en el invierno del 2016 con el fin de rescatar y mantener vivas las raíces del estilo, con influencias de grandes exponentes del rock clásico y blues como Jimi Hendrix, Eric Clapton, Papa Blues, entre otros, fueron definiendo el potente sonido en vivo en cada una de sus presentaciones.
1: A pesar de su corta vida, Calavera se ha presentado en importantes escenarios de la escena local, hablamos de Chile, festivales y bares donde se desarrolla el circuito de banda de este estilo. Así queda presentada la banda Calaveras y ahora, para seguir conociendo más de esta banda que nos trae nuestro corresponsal
0: Juan
1: Menezes Riquelme, a quien le mandamos un gran saludo, un
0: saludos
1: abrazo
0: a Juan Menezes Riquelme.
1: Un abrazo que cruce la cordillera y llegue a Chile y a todos los rock and rolleros de Chile.
0: A todos los hermanos chilenos, saludos.
1: Exactamente. Fernando, que bueno, después de que les presentemos estas canciones, vamos a escuchar la primera parte de la nota que tenemos preparada para presentarles aquí en Rock del Río, pero ahora vamos a escuchar las canciones de Calaveras, Vivir para Cantar y Suflé. Vamos a esos temas.
0: Vamos.

0: Así pasaban los temas Vivir para Cantar y Suflé de esta banda chilena Calaveras, banda de blues y rock and roll. A continuación, primera parte de la nota realizada por Juan Riquelme a Carlos Vera, guitarrista de Calaveras. Vamos a la nota.
1: Ya, hola amigos de Radio Espica para el programa Los del Río. Tenemos el placer de tener esta semana la banda Calaveras, una banda de blues. Y aquí tenemos a nuestro amigo Carlos Vera, que es parte de esta banda, el guitarrista.
2: Bajista
1: de la banda Calavera. ¿Cómo estás, Carlos?
2: Hola, muy bien. Saludos a todo el mundo, a todos los escuchas desde acá, desde Chile.
1: Estimado, ¿cuándo empezó esta banda?
2: Esta banda comienza el año 2016, empezamos, no sé, porque en parte improvisadamente llamando a unos amigos para participar en un bingo, para armar una banda, para participar en este bingo, para ayudar a una persona, a una amiga, y armamos la banda, se armó así, ese día nos juntamos, improvisamos y decidimos seguir tocando, así que ahí como que parte de la banda, así.
1: El nombre Calavera, ¿de dónde lo...? ¿Cuál fue la inspiración para ese nombre?
2: Lo que pasa es que es como un juego de palabras de mi nombre realmente, porque es Carlos Vera y Calavera, como que me gritaban así, me acuerdo cuando era chico.
1: Ah, ya.
2: Siempre me quedo dando cuenta, aparte que me gustan las calaveras y como que las calaveras también identifican harto al rock. Entonces, a todos les gustó el nombre y nadie dijo nada, así que quedo como Calavera, pero es una cuestión anécdota, no el nombre, así. Uh-huh. Tampoco tiene tanto significado que digamos.
1: Más que nada un juego de hecho tu sobrenombre de pequeño y.
2: Claro, y a los caros les gustó porque como que las calaveras identifican a todos, porque todos tenemos calaveras y son todas iguales.
1: Claro. Carlito, y más o menos, ¿cuáles son tus influencias musicales? ¿Cómo empezaste tú, por lo menos, a empezar a escuchar, a tocar este estilo de música?
2: Claro, yo partí, yo cuando joven era bien punk, escuchaba bastante punk. Y después empecé como a investigar las raíces de la música y al final me di cuenta que todas las músicas que nacen en el blues, en estos sonidos del alma, ¿no es cierto? Las tendencias musicales y todo lo que se conocemos como rock ahora actualmente, gracias al blues. Entonces, como que llegué a la raíz de la música, me gustó y empecé a tocar y a juntarme con gente, músicos también que les podía gustar esta onda. Estuve participando en otras bandas, pero con Calavera, digamos que logramos, después de harto tiempo, formar la banda, que era el deseo también de Gabriel Mesano. Bueno, los integrantes de Calavera son Gabriel Mesano en la voz, Toño Quintero en la batería, está Matías Saber en guitarra y Ángelo, que es nuestro armonicista también. Bueno, todos amigos que nos conocíamos, en lo común que habían entre estos amigos era yo, porque ellos no se conocían entre sí, pero sí, yo era amigo de Ángelo, era amigo de Gabriel, de Toño, y cuando nos juntamos, hubo buena onda entre todos amantes de la misma música, empezamos a componer. El que compone es Gabriel Mesano, un gran compositor, así que a todos nos gustó sus canciones, empezamos a trabajar en los arreglos, y nació Calavera, empezamos a tocar, y ya tenemos, por suerte, producido y editado nuestro primer disco.
1: Más o menos las letras, ¿en qué se enfocan ustedes cuando, en qué se inspiran?
2: Las letras que abrimos más que nada son de vivencias personales, de amor, de desamor, de salida, de encuentro, de amigos, de vida normal, pero de gente trabajadora también, ¿no? No, nosotros no nos consideramos como el artista rockero ni nada, nosotros somos trabajadores que tocamos música y hacemos blues.
1: Perfecto.
2: Pero tampoco como que tenemos esa parada de estrella del rock o algo así, y tampoco creo que sea como una meta de nosotros somos amantes de la música nomás.
1: Dentro de la humildad, componer canciones de reales y canciones que sean de corazón.
2: Claro, sí, es como, claro, que sean de verdad realmente, o sea, de cosas que te pasan, cosas cotidianas que uno puede vivir, y de repente uno no les toma sentido o valora esas cosas, pero en un momento de la vida uno se da cuenta que esas son las verdaderas weas que valen, lo demás es todo banal.
0: Así pasaba la primera parte de la nota de Juan Meneses Riquelme con Carlos Vera, guitarrista de Calaveras, y ahora escuchamos las canciones El Río y Seré Feliz. Vamos con esos temas, vamos.

0: Bueno, así pasaba el tema El Río y Seré Feliz, segunda y última parte de la nota a Carlos Vera por parte de Juan Riquelme, nuestro compañero corresponsal de Chile. Vamos a la segunda parte de la nota de Juan Menezes Riquelme con Carlos Vera de Calavera.
1: Estimado, ¿cuál ha sido como la presentación más importante de Calavera?
2: Bueno, para mí la que más me ha gustado ha sido la presentación que tuvimos en la SCD para el lanzamiento del disco. Fue muy bonita porque hubo mucha gente muy cercana a nosotros que nos acompañó. Hubieron otras muy bonitas también, como la el Festival Rincón Rock, que se hace en Los Andes, una localidad de acá de Chile. Muy bonito festival, muy grande, con bastante participación de gente y de grandes bandas. Duró 2 días, fue increíble. Ir a tocar a Teno también, un festival que organizó mi amigo el Búfalo de los Bandoleros.
1: Otra banda chilena.
2: Y otra banda chilena muy buena, sí. Y bueno, en realidad casi todas las tocatas son buenas realmente para uno cuando uno le gusta.
1: Claro.
2: Sí, o sea, es difícil como elegir, hoy esta fue la mejor, porque al final todas te gustan. Cuando uno goza de esto, todo gusto, uno lo hace por gusto al final, porque bueno, se lo sé, que todo el mundo lo sabe muy bien, los chilenos, por lo menos acá uno no vive de la música, entonces. Tiene que hacer otras cosas, y cuando todo esto es un reconocimiento que uno mismo se puede dar a eso y no haber otro pago, más allá.
1: ¿Cómo es la relación con las otras bandas de blues aquí? ¿Cómo está el movimiento de blues en Chile?
2: Yo personalmente encuentro que nosotros no nos sentimos parte del movimiento de Chile, ¿no? Hay movimiento blues, hay organizaciones, como que hay gente organizada, pero la verdad que como que se han tomado un poco la bandera del blues chileno, pero innecesariamente, porque yo creo que el blues no tiene bandera. El blues es la música en general, y yo creo que el arte en general es libre. Entonces, como encasillarse, como ponerse una camiseta, como que esa onda no lo identifica a nosotros. Así que nosotros hacemos nuestro propio camino por el blues.
1: Por la música que esté haciendo. Sí. Proyecto a futuro, me estabas contando que posiblemente van a un festival a Uruguay.
2: Claro.
1: Sacar otro disco, grabar, sí, están creando temas.
2: ¿De qué viene ahora? Bueno, obviamente el asunto de la pandemia no afectó obviamente para nuestra rutina de música y composición y de juntarnos. Y ha sido súper difícil volver a reestructurar esto, pero fíjate que extrañamente, últimamente, en este último mes, hemos estado produciendo otro disco. Y es un EP que vamos a grabar próximamente. Esperamos que ya antes de fin de año esté listo y editado. Y hace poco subimos nuestra música a Spotify también. Ahí también vamos a subir este EP nuevo, digamos. Y tener mejor, una mayor oportunidad de poder promocionarlo, porque igual lo que fue la pandemia y lo que pasó aquí en Chile en el estallido social, nosotros alcanzamos justo a lanzar el disco en octubre, el 16 de octubre hicimos el lanzamiento, y el estallido social en Chile comenzó el 18. Y entonces se paró todo, mucha actividad, los bares tuvieron que cerrar y después se mantuvieron cerrados por la pandemia. Entonces
1: son 2 años más o menos, son 2 años
2: más o menos que no pudimos difícil. Hacer nada de ninguna promoción del disco. Lo lanzamos y fue lo único que hicimos. Teníamos proyectos de lanzarlo en Valparaíso, teníamos fecha para ese lanzamiento, iba a estar muy bueno, no se pudo hacer y al final todo se ha dividido, han pasado años, está difícil. A nosotros, personalmente, la banda, el disco nos tiene chato, ya no queremos como. Ya. Por eso decidimos hacer este EP y lanzar el EP ahora y tomar como otra fuerza, y que los otros temas están buenos y van a sonar igual, al que le guste lo va a escuchar igual.
1: Estimado, para terminar, bueno, te quiero agradecer por el tiempo de compartir acá un poco y mostrarnos tu música, para que la gente de Uruguay también está llegando a Argentina a este programa. Un saludo para los chicos de la radio de Rock del Río.
2: Bueno, un saludo a los amigos del Rock del Río de Uruguay. Para mí es un placer estar acá. Esperamos, ojalá, poder ir a mostrar nuestra música allá, que creo que puede ser. Y a los amigos de Argentina también, y también a la gente de Chile que nos escucha. Los invito a escuchar la música de Calavera. Estamos en Spotify con Calaveras.
1: YouTube también.
2: También tenemos YouTube, tenemos 4 videos. Están bien buenos, los pueden buscar en nuestra página Calaveras Banda, o buscan Calavera Chile y va a aparecer en YouTube para que puedan ver alguna presentación también que hay por ahí en vivo.
1: Muy bien, pues Carlito, muchas gracias, Carlos. Y bueno, nos despedimos, amigos, y nos vemos la próxima con otra banda chilena. Muchas gracias a Calavera y saludos,
2: chao,
1: chicos.
2: Chao, muchas gracias.
1: Saludos a los chicos de la radio.
0: Bueno, así pasaba esta riquísima nota donde nos da detalles y hablan de muchas cosas
3: del rock, la música del rock
0: de Chile y cómo se formó esta banda que está haciendo sus pasos en Chile con el blues, nada más y nada menos. En el año 2018, para seguirles contando cosas de esta banda, es incluida Calaveras en el libro Poesía, Beats y Rock and Roll de la fotógrafa Carolina Guajaro Briones, que recopila imágenes de 80 icónicas agrupaciones musicales del circuito under de distintos países como Chile, Argentina, Perú y España.
3: En este mismo año, Calaveras comienza a trabajar en la composición y arreglos de los que sería su primer álbum de estudio, grabando entre agosto y septiembre del 2019. Y ahora nos despedimos de la banda de blues chilena Calaveras con los temas Blues K y 777. Vamos con esos dos temas y cerramos con la música e historia desde Chile con nuestro corresponsal Juan Menezes Riquelme. Vamos.

0: Bueno, así pasaba esta banda de Chile, Calaveras, que nos trajo Juan Meneses Riquelme, de Rock de Chile. Vamos al cuarto y último bloque de Rock del Río, ya nos vamos despidiendo. Cuarto y último bloque con la banda Biohazard.
1: ¿Qué banda de hardcore?
0: Exactamente, y algo así como riesgo biológico o peligro biológico. Biohazard es una banda hardcore, como decía Fernando, formada en el año 1988 en el distrito neoyorquino de Brooklyn. Integraban la formación original el guitarrista y vocalista Billy Graziadei, el bajista vocalista Evan Seifel, el guitarrista Bobby Humble y el baterista Anthony Mayo.
1: Ellos formaron Biohazard con el propósito de expresar puntos de vista políticos y para discutir los problemas que enfrentaba la juventud urbana, influenciados por bandas como Black Sabbath, Iron Maiden, Los Ramones, entre otros.
0: Bueno, escuchamos ahora de esta banda estadounidense las canciones State of World Address, Remember y How 88 Is. Vamos con esos temas.
1: Vamos.

0: Bueno, así pasaron esos tres temas de esta banda hardcore de Estados Unidos, Biohazard. Ahora seguimos con la historia. Pasaron las barreras de las etiquetas para crear una mezcla musical de heavy metal y hardcore punk con elementos de hip hop y rap.
1: Ellos nunca se consideraron realmente una banda hardcore, pero a menudo compartían escenarios con bandas pertenecientes a esa escena, especialmente de Nueva York, como lo son Cromash, Agnostic Front. También compartieron escenarios con la banda de la escena de New Jersey, Mackie Pap, que fue desarrollando y dando paso a una amistad entre estas dos bandas. Como resultado, Mackie Pap los dejaba tocar algunas canciones antes de sus propias presentaciones. Ahora cerramos este último bloque y final del programa con la banda estadounidense Biohazard. Escuchamos las canciones Chamber Spines Free, Black and White y la canción Blue Blood. Vamos con esos tres temas y venimos para el cierre.

0: Bueno, así pasaban los cuatro bloques de Rock del Río, primero con la banda La Abuela Coca desde Uruguay, luego lo tomaríamos el boleto para Argentina con Ataque 77, luego lo tomaríamos el boleto para Chile con la banda Calavera, y el cuarto bloque sería con la banda de hardcore Biohazard. Y bueno, esto ha sido todo por hoy. Y escuchen rock. Chao.
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0: No sabe leer, es una cosa muy fea, muy fea. Bueno, un día me decidí.
1: Me llamo Mercedes, soy casada, tengo 3 hijos y agarré y tomé la iniciativa.
2: Soy Adriana, tengo 39 años, soy alfabetizadora. 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Hay un momento en que parece que no se puede. Los hijos de los alfabetizados se sienten muy felices.

5 años y un nene que va a cumplir 2. Me gustaría escribir una carta a los familiares que tengo allá en el Chaco, por ejemplo.

0: Hace 2 años que estoy estudiando.
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2: Fui una vez a primer grado, después no fui más a la escuela.
0: Un curso muy lindo, me gustó aprender y quiero seguir estudiando.
3: Ahora que sé leer y escribir, decidí muchas cosas. Y mi idea es seguir estudiando de contabilidad.
4: Me llamo José Villalba, tengo 38 años, 6 hijos y soy albañil. Cuando fui al servicio militar, yo no sabía nada de leer, no, porque nunca fui a la escuela. Y tenía novia y me mandaba carta y no sabía qué hacer con la carta, pues no sabía leer.
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6: En carnaval 3.
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Compañeras, compañeros, que vuela el viento esta canción, estas coplas, no por las coplas en sí mismos, sino por el compañero, el militante, el luchador, el que se fue a acompañar a los pueblos indígenas en esta América oprimida, y esta oprimida y avasallada América, que la digna rabia, que la digna alegría se transformen en semillas al viento para el hombre nuevo, para la mujer nueva. Que la tierra vuelva a ser de todos y todas. 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

En las manos el favor cosas distintas reparte. En algunas pone el arte y en otras crispa al rigor. Pero a veces con amor vuelca en ellas su caudal, y la que enrienda un bagual puede a la vez primorosa trenzar en el viento cosas que solo Dios haría igual.

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4. Si siente que su piel hace chispas al entrar en contacto con otra piel, quédese ahí. Cierre los ojos y disfrute. Dicen que las mejores cosquillas vienen de los besos, del aliento fuerte sobre la piel.

6. Si algún espanto le quita las cosquillas, no se desespere. Ellas saben el camino para volver.

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1: Palabras del doctor don Julio María Sanguinetti. Hay gente que piensa que revolver las cuentas del pasado es una buena política para el presente. Yo creo, por el contrario, que lo mejor que puede ocurrir con el pasado es dejárselo a los historiadores. Hay gente que cree que lo más novedoso hoy es trasladar al Uruguay el juicio de la Argentina. 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

0: ¿Tenés botellas ahí?
1: No, aquí le dices. Ahora dame un sí.
0: ¿Un sí?
1: Sí.
0: Ta. Me tomé un ómnibus para volver a mi casa. Me distraje un poco y me pasé como 400 kilómetros. 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

que balbució lo siguiente: y mis padres no me permiten aconsejarte, y menos si sos cantor. ¡Nabo! ¿Qué hago, qué hago, qué hago, qué hago? 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

0: Bueno, vamos en otro homenaje, que la máquina del tiempo es un viaje imaginario que son ustedes mismos. Le ha hecho a dos grandes actores del cine y la televisión. Vaya pues este homenaje a estos dos grandes actores del cine y la televisión, como ya he dicho. Perdón.
1: A veces es la...
0: Urbano, ¿dónde está? ¿A quién será de...? ¿A quién es el homenaje? Ah, es cierto. Estos dos grandes actores son Tom y Jerry. Vaya para ellos, pues, este homenaje. Sin embargo.

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0: 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Qué lindo es volver al pago cuando se ha dejado el alma, rumbeando pa' la colonia a tres arroyos de distancia. 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

0: Sorry, I don't know.
1: Muy lindo.
0: Sí, la verdad. Qué bueno. No esperabas algo tan lindo.
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8: ¿Cómo estamos?
9: A ver qué les parece. Ya nos tiramos ahora, ¿verdad?

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Les voy a contar el cuento de la bruja Violeta, de la escritora Susana Olaondo. Comienza así. Mi amiga Violeta es una bruja genial. Mira las estrellas y le gusta soñar. Vuela en un panflauta, siempre usa paraguas y me hace una guiñada al pasar. Pero tiene un gran defecto. Cuando se moja, se empieza a achicar. Preparamos pociones mágicas para que no se achique más.

0: mi lupa de efecto especial para que devuelva a esta bruja su tamaño natural. Amigas como Violeta no son fáciles de encontrar, sobre todo cuando se moja, pero yo la quiero igual.
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1: Está repleto y además huele a zorrillo.
2: Lo guardás en el bolsillo.

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0: Muy bien. Lilian, Jorge, me dicen los compañeros que ya está lista la amplificación. Puesto esto en uruguayo sería está pronta la amplificación, ¿no?
1: Exactamente.
0: Está pronta la amplificación. Su solo nombre es sinónimo de la lucha del pueblo uruguayo. Está una vez más en Argentina, para gusto de todos nosotros, para abrazarnos con su canto, con su estilo, con su personalidad. Señoras, señores, en nombre de mis compañeros, el orgullo de presentarles a Braulio López.

grabando. ¿Cómo están? ¿Bien? ¿Por qué? Ahora te voy a cantar un tanguito, no te preocupes.

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3: Páseme cocochito.
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esto no le importaba porque podía rugir y más y mostrar sus dientes y no necesitaba más. Un día se encontró con una leona. La leona leía un libro y era muy guapa. El león se acercó y quiso besarla, pero se detuvo y pensó: una leona que lee es una dama y una dama se le escriben cartas antes de besarla. Eso lo había aprendido de una misionera que se había comido, pero el león no sabía escribir. Así que fue en busca del mono y le dijo: escríbeme una carta para la leona. Al día siguiente, el león se encaminó a correr con la carta, pero le habría gustado saber qué era lo que había escrito el mono, así que

El hipopótamo tuvo que escribir una nueva carta. Al siguiente día, el león llevó una carta a correos, pero le habría gustado saber qué había escrito el hipopótamo. Así que se dio la vuelta y el hipopótamo leyó: "Queridísima amiga, ¿quieres usted nadar conmigo y bucear en busca de algas exquisitas? Saludos, León". "No", rugió el león, "yo nunca escribiría algo así". Y esa misma tarde le tocó el turno al escarabajo pelotero. El escarabajo se esforzó tremendamente e incluso echó perfume en el papel. Al día siguiente, el león llevó la carta a correos y pasó por delante de la jirafa. "¡Uf! ¡Ah! ¡Ah, qué apesta! Aquí", quiso saber la jirafa. "La carta", dijo el león, "tiene perfume de escarabajo. Escarabajo pelotero". Dijo la jirafa, "me gustaría leerla". Y la jirafa leyó: "Queridísima amiga, ¿quiere usted arrastrarse conmigo bajo tierra? Tengo estiércol exquisito. Saludos, León". "Pero no", rugió el león, "yo nunca escribiría algo así". "No lo has hecho", dijo la jirafa. Furiosísimo, el león rompió la carta e hizo que la jirafa escribiera una nueva carta y el cocodrilo debería leerla al siguiente día. Pero cuando el león fue a recoger al cocodrilo, se había comido a la jirafa. Carta incluida. Así pues, le tocó el turno al cocodrilo y el buitre leyó esa carta. "Queridísima amiga, todavía queda un resto de jirafa para esta noche. Venga también usted, exquisito. Saludos, León". "Oh, no", dijo el león, "yo nunca escribiría algo así". El león la rompió y al siguiente día el buitre tuvo que leer inmediatamente su carta. "Queridísima amiga, soy el león. Y aquí soy el jefe. Quiero conocerte". El león asintió satisfecho. "Sí, así lo hubiera dicho él también". El buitre continuó leyendo: "Podemos volar juntos por encima de la selva. También tengo carroña. Exquisito, salud, León". "Ya era suficiente, no", rugió el león. "No, no, no. Y nuevamente, no. Yo escribiría la...

0: hermosa que es, le escribiría lo mucho que me gustaría verla sin sencillamente estar juntos, estar tumbados al olazaneando bajo el árbol, sin sencillamente mirar juntos el cielo al anochecer. Eso no puede resultar tan difícil. Y el león se puso a rugir. Rugió de todas las maravillosas cosas que él escribía si supiera escribir. Pero el león no sabía y así continuó rugiendo un rato. ¿Por qué entonces no escribe usted mismo? El león se dio la vuelta. ¿Quién quiere saberlo? Yo dije a la leona el libro.
1: Del libro.
0: Y el león de afilados colmillos contestó suavemente. Yo no escrito porque no sé escribir. La leona sonrió, empujó tiernamente al león su nariz y se lo llevó con ella. Adiós, amor. Fin.
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0: Bueno.
1: Me faltaron 32 acordes.

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Nosotros no venimos a vengar la sangre de nuestros padres ni de los compañeros desaparecidos, porque a mí me falta mi viejo, pero a la Argentina le falta un estudiante, a la Argentina le falta un trabajador, a la Argentina le falta una ama de casa, le falta un estudiante de filosofía, le falta una madre.

soledad que te pegas a mi alma, en la dulce soledad de este campo de otoño. No hay momentos de sosiego, rebeldía pura de amores, sin amores, ilusiones puras y puro conformismo, intentando levantar el espíritu nostálgico de querer estar contigo y nunca estarlo.

tierra agrietada y verás de nuevo a quien te ama, borracho, borracho de amores y libertades y también de vino por olvidarte, borracho.

Y si surgen saludos y palabras, tal vez notes la dureza de mi estilo, queriendo no herirte en nada y en mi soledad solo herirme yo mismo.

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1: De Susana Becio Licio. Úrsula, una vaca muy, muy rara. Úrsula es una vaca hermosa que no hace otra cosa que comer manzanas. Anda siempre muy coqueta, nunca sale sin chaqueta, cartera y lentes de sol. Todos los días recorre el prado con sus amigos al lado, disfrutando del calor. Junto a ella, un perro viejo y un orejudo conejo caminan sin preocupación. Buscan huesos, zanahorias y manzanas. Para toda la semana es un manjar a elección. Los tres tienen un dueño, un señor muy risueño que se pregunta con razón. ¿Todos los perros comen hueso? Siempre lo supe y lo confieso, el mío no es la excepción. Este conejo es un suertudo, muchas zanahorias le sacudo y le lavo sin jabón. Pero Úrsula es un problema, me cambia siempre de tema si el pasto es la opción.
2: A mí me gusta la manzana y en lo posible de mañana, mucho mejor si es estación.
1: Pero Úrsula, querida mía, tú sos una vaca de cría, comer pasto es lo mejor. Úrsula me mira porfiada, terca, seria y encaprichada.
2: Solo manzanas, por favor.
1: Para no dar largas al asunto, dueño, perro y conejo en conjunto optan por la resignación. La mayor sorpresa fue después, cuando en el establo los tres a ordeñar a Úrsula fueron. Un líquido dulce y transparente, exquisito para la gente, de Úrsula se ordeñó. ¿Qué locura es esa? En vez de leche blanca y espesa, jugo de manzana salió. A partir de hoy recuerda, si la leche no concuerda, fue Úrsula la que llegó.
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